0: Meia-noite e 4 minutos.
1: Aí, aí, aí, aí,
2: ei, mama,
1: aí,
2: gueta, papa,
1: aí,
2: lo comí taco,
1: aí,
2: muerto salí cementerio que la vi,
1: aí,
2: gueta, mama,
1: aí,
2: estoy maldito.
1: Alaé,
2: vuelta pata bien como está.
1: Alaé,
2: ya está todo de rebarata.
1: Alaé,
2: ya no puedo más, negra.
1: Alaé,
2: suéltame ya, por Dios.
1: Alaé.